0: Te indicamos la hora, las 8:30.
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0: Te indicamos la hora, las 9:01.
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0: Te indicamos la hora. Las 9:32.
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0: Te indicamos la hora, las 10 y un minuto.
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Te indicamos la hora, las 10 y 30 minutos. 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

0: Te indicamos la hora, las 11 y 2 minutos. 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

0: Te indicamos la hora, las 11:30. 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

0: Te indicamos la hora, las 12 y un minuto.
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0: Te indicamos la hora, las 12 y 31 minutos. 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

0: Te indicamos la hora, la una y un minuto.
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Te indicamos la hora, 1:30. 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

0: Te indicamos la hora, las 2:02.
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Te indicamos la hora, las 2 y 30 minutos. 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

0: Te indicamos la hora, las 3:02.
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Te indicamos la hora, las 3:30. 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

0: Te indicamos la hora. Las 4 y un minuto.
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0: Te indicamos la hora, las 4:33.
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0: Te indicamos la hora, las 5:01.
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2: Te indicamos la hora, las 5:32. 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

0: Te indicamos la hora, las 6:03.
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0: Gracias.
1: Te indicamos la hora, las 6:32.
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0: Te indicamos la hora, las 7 en punto. 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

0: Te indicamos la hora, las 7:32.
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0: Te indicamos la hora, las 8 en punto.
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0: Te indicamos la hora. Las 9:02.
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0: Te indicamos la hora. Las 9:32. 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

0: Te indicamos la hora, las 10 en punto.
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Hola, hola, ¿qué tal? ¿Cómo están ustedes? Bienvenidas y bienvenidos. Comenzando una nueva semana del mes de julio. 13 de julio ya. Cielos amenazantes sobre la ciudad de Angol, a prepararse porque viene lluvia probablemente. Digo probablemente porque el informe meteorológico, eso es, dice una cosa y después sucede otra. Y usted se enoja porque hoy me dijeron que tenía que salir con paraguas, después no. Oye, así que estar atentos y atentas porque se viene bastante agüita, hay que limpiar. Si tiene hojitas por ahí, en la evacuación, en los ductos de evacuación de agua, sáquenlos de ahí, tenga todo limpio. Para no tener problemas ni complicaciones. Oiga, recuerde que la basura se bota donde corresponde, en el basurero. No la deje en la calle para que después el agua de la lluvia se la lleve, se tapen las alcantarillas y después usted está reclamando que nadie hace nada por usted. Saludemos de inmediato a quienes hacen posible que estemos junto a ustedes. Super Ivancito de José Luis Osorio 206, bienvenido. Buenos días, Super Ivancito. Ya está abierto Super Ivancito hasta las 14 durante la mañana y de 16 a 20 en la tarde. 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Quedó puntero solito, que se bonita la tarde. Hoy 28 puntos en la cima de la tabla de posiciones se encuentra el Club Deporte Mayeco Unido. Falta el Lucas nomás. Lo demás se está haciendo. Imagínese si fuera con Lucas hubiera más plata. Oye, ¿qué más? Vamos a estar revisando las informaciones que han sucedido en este fin de semana. Lo que ha sucedido a primera hora de esta jornada también.

0: esta información. Ay, ay, ay, no te cuento nada, pero se viene una información. Ya, vamos a la música, vamos a comenzar con música chilena, chilena, chilena, chilena, sí, sí.
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1: Ahora sí que estamos conectados. Oye, ahora sí estamos conectados, ¿no? Sí, ahora sí estamos conectados. Muy buenos días, ¿cómo está usted, don Miguel Ángel Albarrán?
2: ¿Qué tal, Carlos Enrique? Sí, estamos aquí en el centro de la ciudad de Angol para comentarte que todavía sigue la alerta amarilla por parte de SENAPRED en la región de la Araucanía. Y por ayer, que es el director regional de SENAPRED en la Araucanía, manifestó que todavía continúa esta alerta amarilla producto de fuertes vientos, algunas trombas marinas que van a ocurrir en los sectores de costeros, tanto en la provincia de Malleco como en la provincia de Cautín. Así que a tomar las medidas. Cerrados los parques nacionales, digamos, sí. También como el Parque Nahuel Buta, también los otros parques de la Araucanía, ya que hay complicaciones en los caminos de los accesos y puede quedarse, como se dice, encerrado con su vehículo y complicado para salir.
1: Miguel Ángel, ¿tiene ahí un problemita en su fono?
2: Yo creo que la conexión, ¿eh?
1: Sí, puede ser la conexión de acá, sí.
2: Sí, así que ahí lo que están manifestando. También feliz y contento, Malleco Unido derrotó a Municipal Puente Alto por 2-1 el día de ayer, ¿eh?
1: Oye, sí, espectacular triunfo de Malleco el día de ayer, más que por el juego, por la diferencia de goles. Por el resultado, que es muy pero muy importante después de comenzar una temporada dubitativa. Hoy día, después de 14 fechas, está en el primer lugar solito Club Deportes Malleco Unido.
2: Así es, Aguilar y Calupi fueron los autores de los goles de Malleco Unido
1: el día de ayer. Oiga, ¿lo van siguiendo los perros, Miguel Ángel?
2: Sí, estamos aquí donde nuestro amigo Jorge Pollito Cito, un saludo a un amigo que nos saludó, ¿cómo está? El domingo Sobaipilla, el 10 de julio era el día de la Sobaipilla.
1: Ah, no.
2: Y el mes de la mejor Sobaipilla son de Jorge Cito. ¿Cómo está, Jorge? ¿Don Jorge? La mejor Sobaipilla aquí está desde la radio más, Carlos Enrique, y el 10 de julio era el día de la Sobaipilla.
3: Sí, gracias a Dios tuvimos un buen día, buen día, Carlito.
1: Buenos días.
3: Tuvimos un excelente día, gracias a Dios, la gente nos prefiere. Tenemos la calidad, según ellos, en Sobaipilla.
2: ¿Quién sale campeón?
3: Francia, ale.
2: Y la mayoría de los amigos que está consumiendo aquí en Sobaipilla dice que Francia va a ser campeón, don Carlos Enrique. De esta fecha del Mundial, ¿eh?
1: Hoy sí.
2: De los cuartos final, Argentina y Francia, dicen.
1: Hoy, mañana juega Francia-España, muy buen partido, y después Inglaterra con Argentina.
2: Ahí me dijeron que en el taller Don Lalo van a esperar esos partidos con los Mario Asado, dijeron.
1: Claro.
2: El primer oficial es David Cuenta.
1: Claro, se van a juntar solamente los ingleses ahí donde Don Lalo.
2: Todos los ingleses donde Don Lalo.
1: Claro, los ingleses se juntan de onda.
2: Donde Don Lalo en la junta, Don Carlos, a través de la radio, donde Don Lalo en la junta para ver los partidos de los cuartos de final y la final ahí en taller Don Lalo y va a estar concentrada toda la creme del fútbol angolino.
1: Hoy sí, va a estar
2: con el cocinero experto en la cocina, don David Concha.
1: Ah, mire, don David, sí, hombre, que experto en cocina. Bueno, le pega todos los cortes, todos los cortes son
2: claro,
1: espectacular. Entonces,
2: don Luis.
1: Vivimos semifinal, o sea, sí, pues la semifinal a partir de mañana, ahí donde los muchachos que van a estar viendo el partido.
2: Sí, y ahí también ¿cómo se llama? Ahí en todos lados van a estar viendo el partido, Carlos.
1: Sí, no.
2: Ahí donde está José, ¿cómo se llama? Y también van a estar los televisores prendidos ahí.
1: Sí, para que vaya la gente. El otro día llegaron todos los ex mallequinos del equipo 2001-2003. Oye, ¿qué? Todavía me acuerdo. Bueno, ese sí que era buen equipo. ¿Ah?
2: Sí, bueno, esa oportunidad estuvimos a punto.
1: ¿Eh? A punto. Menos de 2 minutos de estar. Oh, qué locura. Qué locura. En fin.
2: También hay un angolino que fue segundo a nivel de Sudamérica, parece, es parecido al Todo Vale, don Carlos. Así que vamos a estar conversando con él.
1: Miren, una de estas de estas luchas, de estas peleas.
2: Claro, sí que fue segundo sudamericano, lo que tengo entendido, así que nos andamos buscando para llegar mayor información.
1: Claro, para poder conocer un poco de la disciplina, de la categoría.
2: El estilo, ¿no?
1: Claro, y converse, estire bien el brazo nomás, por favor, ahí, no vaya a salir herido.
2: No nos va a llegar una...
1: Fue a probar con... Claro, va a probar con usted. Dijo, mira, así pego.
2: Así es una demostración.
1: Una demostración con el reportero.
2: Claro.
1: No, no sería muy bueno ir ahí.
2: Claro, como dijo un amigo, que dice, oye, mi familia come pasto, le dijo, mi familia come pasto, está, no sé qué hacer, dijo, no sé a dónde llevarlo. Oye, en mi casa, el pasto está largo, le dijo. Y el otro le dijo, oye, sí, también mi familia es karateca, así que cuando queráis no te vas a sacar la cresta.
1: Bueno, esta ha sido la nota humorística de nuestro...
2: Ah, sí. A ver, ¿qué podemos ver por acá? Don Carlos, que Mayer Curio, Estramos, Moisés Calupi y Aguilar fueron los autores de los goles de este encuentro deportivo. También comentar Ian Gorayet, que es el encargado regional o director regional de Senapet, y se gana la nota que está la alerta amarilla todavía.
1: Así sí,
2: que...
1: sí, hoy día esto comienza, según lo que indica meteorología, durante la tarde. Durante la tarde ya se va a comenzar a manifestar el tema del viento, que va a ser un viento bastante fuerte. Sí, va a ser un viento bastante fuerte, así que hay que tener cuidado. No tienda ropa porque puede terminar en la casa del vecino. Y lo otro, el tema de la lluvia. El viento va a ser muy complejo, pero aunque caiga poquita lluvia, y si el viento es complejo, va a causar algún daño. Así que hay que estar preparados y preparadas para esta eventualidad.
2: De 23 a 40 kilómetros por hora en el valle, y de 60 a 80 en la cordillera.
1: Oye, va a estar fuerte el viento en la cordillera. Así
2: 25
1: que...
2: a 70 centímetros de lluvia.
1: Oye, harta lluvia entonces. Así que hay que estar preparado, los canales están limpios en la ciudad de Angol. Esperemos que nadie en estos días haya tenido la patudez de ir a botar basura, porque los canales los limpian y después la gente reclama, hoy me llevo el agua, pero la basura no llega sola a los canales. Hay gente que la bota ahí.
2: Así tenga cuidado usted, porque los vientos anteriores se amaneció de la vecina. Así que...
1: Claro, no, si, voy a dormir anclado hoy día. Voy a dormir anclado, un amarradito.
2: Ya, Miguel, ¿eh?
1: Que esté muy bien. Buena jornada.
2: Chau, chau.
1: Chau, chau. Ahí está Miguel Ángel Albarrán entregando su reporte desde el centro de la ciudad. Gente circulando ya a esta hora, 10 de la mañana, 20 minutos. Sabemos que, bueno, las instituciones públicas a las 9 de la mañana están funcionando. A las 10 el comercio. Bueno, algunos dicen, oye, ¿por qué más? ¿Cómo más temprano con el frío? En el invierno difícil. En verano podría creerte. Pero el invierno difícil, quizá ahora más temprano. Así que no reclame tontera. 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Seguimos avanzando en nuestra mañana, 10 de la mañana, 24 minutos, 10 de la mañana, 24 minutos. Seguimos con música, somos Conexión AM.
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Claro, y entre música, café y también información, vamos avanzando en esta mañana de día lunes, desde la mañana 30 minutos, en los estudios de la 93.1, somos Radio Match, y tu programa Conexión AM, haciendo comunidad en un programa distinto. No somos los mejores, ni la mayor sintonía. No tenemos probablemente tampoco la mejor tecnología, pero tenemos lo esencial de un programa radial. Contenido. Y vamos a ir con las informaciones de esta jornada.

Lo que importa es el futuro de Chile. Quirós llama a dejar atrás el quiebre con el PPD y aprobar la reforma. Aseguran que seguirá dialogando con la oposición. Un deportista y sus dos hijas, entre ellos, son los seis fallecidos, las víctimas fatales en la tragedia de Viña del Mar. El fatal atropello múltiple dejó seis fallecidos y siete lesionados.

Y esto se lo avisamos, pero que usted no lee mucho. Cambios a 40 horas. Gobierno presentará esta semana proyecto para modificar el cálculo de la jornada laboral.

Incendio en Colina. Fiscalía confirma muerte de un menor y casas afectadas suben a 12. Continúa la búsqueda para dar con un menor de 3 años de edad. Disputa por Hormuz sacude los mercados mundiales. Petróleo se dispara y bolsas retroceden. Dólar sube producto de la escalada en Medio Oriente y pese al alza del cobre, el billete verde cotizaba hoy en los 925 pesos. Irán dice que sigue hablando con mediadores para evitar escalada con Estados Unidos.

Bogdanovich, el PS, no tiene dos almas, tiene por lo menos 10. Mire, y esta es una profesora, digno ejemplo, siempre los profesores marcando pautas. Profesora creó álbum de láminas de la fauna nativa chilena.

Aprueba un millonario plan impulsado por la consejera Ana María Soto, que transforma por completo la estrategia contra el abandono animal. Este fin de semana se rehabilitó el tránsito en el puente Mahuidanche de Pitrufquén. Y esas son parte de las informaciones.

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Seguimos avanzando en nuestra mañana, 10 de la mañana, 48 minutos. 10 de la mañana, 48. Hoy, y esta noticia que comienza a circular por muchos lugares, y hay que leer entre líneas para poder ir entendiendo de qué se trata. Cambio 40 horas, gobierno presentará esta semana proyecto para modificar el cálculo de la jornada laboral. El ministro Tomás Rau enfatizó que no va a aumentar la jornada a 52 horas semanales, pero te van a hacer trabajar 52 horas semanales. O sea, te va a aumentar. ¿Por qué tratan de doblar las cosas? La información es como es nomás. Lo que se inicia esta semana es la conversación para flexibilizar la cantidad de horas semanales y permitir de que en los trabajos se pueda llegar hasta las 52 horas. En conversación con un medio santiaguino, el ministro dijo: lo que nosotros estamos planteando, y de hecho lo vamos a presentar esta semana, es una ampliación de este ciclo de cálculo, pero manteniendo la jornada. Y la pregunta es, por ejemplo, ¿usted cree que si usted lo hacen trabajar 52 horas semanales porque hay mucha pega y todo lo demás, después se la van a devolver a usted en algún minuto del año? Porque eso es lo que están planteando hoy día. Y que probablemente después haya otra ley dentro de esta misma que ya las horas están trabajadas, por tanto, fue. Pero en el fondo es eso. Esta semana, entonces, para que ustedes lo sepan, se va a, o pretenden hacer esta modificación, este proyecto de ley que, para modificar esta ley de 40 horas, que claramente es un tema ideológico más allá de lo productivo propiamente tal. Y eso es lo que se va a entrar en discusión. Ahora bien, tendrá que ser aprobado aquello. No creo que sea solamente por decreto, pero tendría que ser aprobado para que entre en vigencia. Pero como no existe la oposición, lo más seguro que lo apruebe. La oposición igual, la nada y la cosa ni una. Así que para que lo sepa, mientras usted ve el Mundial, le están pasando unos goles como de la mitad de la cancha, más o menos. Ya, vamos a algo más positivo. Una profesora creó un álbum de láminas de la fauna nativa chilena. La profesora Sofía Maulén, egresada de Pedagogía en Educación General Básica de la Universidad Católica, creó un álbum de láminas con 38 especies de fauna nativa chilena. A raíz del fervor que generó el álbum coleccionable del Mundial de Fútbol de este año. Entonces ella dijo: oye, no todo va a ser fútbol, podemos aprender también a través de los álbumes. Bien la profe. En conversación con un medio de nacional, la docente señaló que diseñó el trabajo con ayuda de inteligencia artificial y su objetivo es ampliar el conocimiento de los niños sobre la fauna nativa chilena, en el marco también del fanatismo que existe sobre el carpincho, una especie que no se encuentra de forma silvestre en el país. Así que interesante entonces esta profesora chilena que creó este álbum de la fauna chilena. Interesante.

0: Bueno, interesante entonces la propuesta de esta profesora. Hay profesores que son muy creativos, por cierto, poco valorados, porque a veces los no tan creativos, pero que están colgados a la puerta al director, bueno. Claro, eso sale en todas, ¿eh? Los más premiados siempre. En fin, oye, ¿qué más? Bueno, lo de Mayeco, y supongo que usted fue al estadio, ¿eh? Oye, vayan al estadio, muchachos. Este equipo, estos muchachos jóvenes, por lo demás, niñitos jugando fútbol, que han logrado representar muy bien a la ciudad de Angol. Oye, si hay algo que le vamos a valorar a esta dirigencia en particular, es que hizo que el club volviera al cariño del hincha, a esta conexión con el hincha. Y eso es muy importante, y el mensaje para la directiva: dejen que siga fluyendo aquello. Que la ciudadanía se conecte, que los niños se conecten, que la juventud se conecte con el club. Y por eso siempre hay que tener ahí mucho cuidado con el tema de los egos personales. De alguna u otra manera todos queremos estar ahí. O hay un poquito de ego en las personas, claro, por lo que hicieron. Necesitan ese reconocimiento también. Pero que no se los coman, muchachos. Están haciendo algo mucho más grande, mucho más importante. Dejen que fluya, dejen que la ciudadanía es la que siga apoyando. Hay grupos de hinchas que de verdad es para sacarse el sombrero, porque son los que siempre cuando el club necesita algo, allí están. Van a reparar un techo, van a arreglar las dependencias de los jugadores. Hay otras personas que reúnen alimentos, les van a cocinar. De verdad, increíble la labor que hacen los hinchas de Mayeco. Y además también ver a los niños, y eso llama mucho la atención, ver los niños en la gradería, en la galería, cómo se entusiasman, cómo van con sus camisetas rojas, cómo van con tratando de sacar una foto a su jugador querido. Así que interesante por ese lado, el aspecto social que se está dando. Y ojalá esto también, esas imágenes deben ser llevadas como referencia a la negociación que se pueda sostener con alguna empresa grande. Porque aquí, más allá de lo que pueda apoyar el municipio, más allá de lo que puedan apoyar las pequeñas empresas de la ciudad de Angol, pequeñas, hay empresas bastante más grandes que asumimos que tienen la capacidad hoy día de poder entregar mayores recursos a la institución. Hay una empresa eólica, por ejemplo, que va a comenzar a generar recursos para ellos. O sea, aparte de generar energía eléctrica, no la van a regalar, la van a vender. Entonces, como usufructan de esto que nos pertenece a todos, que es el aire, sería interesante que beneficiaran a acciones sociales. Y el fútbol, en este caso en particular, es una acción social bastante interesante de apoyar. Sobre todo porque une a las familias, une a estos niños en torno al fútbol. Y a toda la magia que genera todo esto. Ver a papás con hijos, a mamás con sus hijas. Es maravilloso verlo. Por tanto, también necesita el apoyo. Así que sería interesante, a lo mejor, ahí los parlamentarios, que no creo que no les sobra plata, probablemente, porque están, la utilizan para hacer sus gestiones políticas, pero deben tener algún contactito, y ayudar con contactos también es importante, ¿sí? Porque cuando era campaña, me acuerdo, puta madre, hay gente que nunca iba al estadio, estaba en el estadio, y dejó de ir después, ¿ah? Los que estaban en campaña, oye, se paseaban por la galería en el entretiempo, se sacaban fotos con quien apareciera. ¿Y hoy día? O sea, ¿iban simplemente a tirar el anzuelo para ver a quién Gil pescaban? No era amor por Mayeco. Era por si caía alguien y les creía a ustedes que amaban el deporte. Entonces, para que la gente no tenga mala memoria, porque caramba que tiene mala memoria la gente, ¿ah? Ya, para que vuelvan al estadio, pues. Hoy día son algunas autoridades. Ya consiguieron el botito. Ahora, chao. Ya no más. En fin. Seguimos en Conexión AM. Once de la mañana en punto. 11, vamos a la música entonces.
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Seguimos avanzando, sí que sí, seguimos avanzando en Conexión AM, 11 de la mañana, 9 minutos, 11 de la mañana, 9 minutos. 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Oye, un deportista y sus dos hijas son parte de las víctimas fatales de la tragedia en Viña del Mar. Seis fallecidos y siete lesionados dejó la tragedia ocurrida la mañana del domingo en Viña del Mar, donde un funcionario activo de la Armada provocó un atropello múltiple en la Feria Caupolicán, en el sector Gómez Carreño de la comuna. El hecho ocurrió cerca de las 8:30 horas cuando un conductor de un vehículo blanco tipo SUV, por razones que aún se investigan, perdió el control e impactó con puestos de la feria. Horas más tarde se confirmó que el autor era un hombre de 38 años de edad
Y la Armada de Chile informó que corresponde a un funcionario activo, cabo de Infantería de Marina, que en ese momento se encontraba fuera de servicio y conduciendo un vehículo particular. El hecho golpeó fuertemente a la comunidad, pues entre las víctimas se encuentran vendedores históricos de la feria, además de vecinos de años del sector que se encontraban realizando compras. La alcaldesa de Viña del Mar, Macarena Ripamonti, declaró 3 días de duelo comunal por la tragedia, el cual estará vigente entre el lunes 15 y el miércoles 15 de julio. Lunes 13 y miércoles 15 de julio, eso es. De verdad, es una tragedia lo que se vivió. Esto de que, bueno, muchas personas salen a realizar sus compras a estas ferias de domingo. Hay gente que trabaja allí también. Que nadie iba a pensar que iba a pasar esto justo en la mañana, además, a primera hora. De verdad, una verdadera tragedia lo que sucedió en Viña del Mar el día de ayer.

Ya, ahora sí tenemos nota con don Miguel Ángel. Claro, don Miguel Ángel. Espero que no haya hecho una demostración, no haya querido hacer una demostración. Vamos a ir con una nota que tiene Miguel Ángel Barrán, que conversa con Cristian Fuentes Palma, segundo lugar latinoamericano en Jiu-Jitsu. Oh, sí, el Jiu-Jitsu, boom. Buena disciplina, el Jiu-Jitsu.

0: con Cristian Fuentes Palma, ¿cierto? Sí. Quien participó en un sudamericano de Jiu-Jitsu en Santiago, ocupando el segundo lugar para Chile. ¿Cómo estás? Estamos para la radio. Cuéntanos un poquito cómo estuvo esta actividad.
1: Bueno, fue una linda actividad, una linda experiencia, fuerte, dura. Lo fuimos allá, como yo digo, sin muchas expectativas, con las ganas de participar, aprender, y los trajimos un segundo lugar, un podio.
0: ¿Ya? ¿Cómo estuvo la competencia?
1: Dura, durísima, muy dura. Atletas muy preparados, eran todos muy fuertes, muy duras.
0: ¿Quiénes participaron? ¿Qué países participaron?
1: Brasil, Argentina, Venezuela, Chile.
0: El primer lugar fue para Argentina, segundo
1: para Argentina, Chile.
0: Tú.
1: Yo. ¿Ya? Y tercero Venezuela.
0: ¿Ya? ¿Esto a cuántos rounds?
1: A un round de 5 minutos, por sumisión o por puntos.
0: ¿Y sumisión qué significa?
1: Estrangulación, palanca, donde la persona tapea al suelo, se rinde.
0: Ya no, como un knockout, digamos, ¿no?
1: Exacto.
0: O sea, algo así, pero
1: exacto.
0: No llegar tan a esas condiciones.
1: Digamos. Exacto. Antes de la fractura o cuando se duermen, ahí es sumisión.
0: Ya. ¿Esto se realizó en Santiago? ¿Cada año se hace?
1: Cada año, una vez en el año se hace en Santiago, el ASC.
0: Usted fue representando Angol, ¿cierto?
1: Sí, Elemental Dojo Angol.
0: ¿Cuántos participantes de Chile eran?
1: Bastantes, porque había más de 1000 inscritos.
0: ¿Y tú tuviste la oportunidad, o sea, por el trabajo y el entrenamiento, de obtener el segundo lugar?
1: Sí, exacto. Los preparamos y ahí fuimos a competir, y gracias a Dios los trajimos a un podio.
0: ¿Qué otra actividad se viene para ustedes acá?
1: El fin de semana, el día 25 o el 26, si no me equivoco, vamos a ir al Jiu-Jitsu Fest de Temuco. Vamos con una delegación fuerte de Angol, de alumnos de aquí de Elemental Dojo, los primeros luchadores de Jiu-Jitsu a cargo del profesor Rodrigo Saludable y Ricardo Ramírez. Vamos a ir a competir.
0: ¿Esto va a nivel regional? ¿Sí?
1: ¿No? No, también es nacional. Es un torneo importante que se va a hacer en Temuco.
0: Este es un nacional que se va a realizar ahora.
1: Exacto.
0: Pero tú obtuviste el segundo lugar a nivel latinoamericano.
1: Sí, exacto.
0: Ahí está don Cristian Fuentes Palma, ¿verdad? Quien obtuvo el segundo lugar a nivel sudamericano en esta disciplina deportiva angolino, quien se trajo este importante logro para Angol.
2: Oye, importante esta nota porque hay distintas disciplinas deportivas donde muchos deportistas de acá, de nuestra provincia y sobre todo de la ciudad de Angol, se están destacando. Y recordemos que en el boxeo también hay varias promesas del boxeo acá en la ciudad que pronto van a estar dando que hablar a nivel nacional, pero que ya están dando que hablar en distintas competencias, así que es importante que usted lo siga, recibir esta información. El jiu-jitsu, que también es una disciplina de las artes marciales, es distinta, por cierto, y como lo explicaba este deportista angolino, requiere una alta preparación, una muy buena condición física, además de toda la indumentaria. Estos trajes que sin duda también tienen un costo, porque son trajes profesionales que se requieren comprar en tiendas especializadas. Por tanto, allí también estos jóvenes que están practicando este tipo de deportes cuentan con el apoyo de su familia, y a quienes no lo cuentan o que no tienen el apoyo de sus familias, se les hace bastante más dificultoso poder obtener de alguna forma resultados. Así que bien por este angolino, bien por todos los deportistas angolinos que están destacando distintas disciplinas, ¿ah? Pueden decir, ¿qué tiene Angol? No, Angol no tiene nada. Ciérrese la boca. Angol tiene muchas cosas. Tiene muy buena gente, por lo demás. Hay algunos que han venido a ensuciar este panorama, pero, en fin. La gente de buena ley, la gente angolina, sabe querer esta comuna y hace siempre, está creando o está tratando de impulsar, independiente de lo que practiquen y lo que hagan, el nombre de Angol en lo más alto. Así que bien por eso. Y el segundo lugar latinoamericano, pues viejo, no es cualquier cosa, no es cualquier cosa.

Seguimos sin Conexión AM, 11 de la mañana, 23 minutos, avanza la mañana, avanzamos nosotros también con la información y con todo esto. Vamos a la música.

Seguimos en Conexión AM, 11 de la mañana, 32 minutos. De la mañana, 32 minutos.

Hoy, este fin de semana, a mitad de semana, feriado, jueves 16. El jueves 16 de julio es un feriado religioso en todo Chile, en el cual se conmemora el Día de la Virgen del Carmen. Un festivo que se arrastra desde enero del año 2007 y que tiene un gran importancia para quienes profesan la fe católica. El jueves van a ser todos católicos igual. Mientras algunos chilenos aprovecharán el feriado para participar y asistir a misas y procesiones locales que se realizarán en distintas comunas de Chile, otros disfrutarán de su descanso. Sin embargo, esta no será una realidad transversal, ya que un importante número de trabajadores del comercio deberán estar en sus puestos como en un día hábil. ¿Cómo funciona lo del feriado del 16 de julio? En la práctica, implica que el comercio podrá funcionar de forma normal, pudiendo funcionar con relativa normalidad y abrir sus puertas a todo el público. Esto significa que la mayoría de los locales y supermercados estarán operativos, aunque algunos podrían ajustar sus horarios de funcionamiento dependiendo de su capacidad operativa. Esto es ya que la ley también obliga a los empleadores a compensar a los trabajadores cuando trabajan un día feriado. En tanto, servicios básicos de salud, como hospitales, farmacias, SAPU y clínicas, mantienen sus turnos operativos. También deberían funcionar normalmente los cines, restaurantes, bencineras, centros comerciales, entre otros. O sea, lo irrenunciable quiere decir que, dependiendo la labor que desarrolla su empresa, o la organización, o el emprendimiento donde usted trabaja, podrá trabajar. Pero esto con la debida compensación económica que corresponde a trabajar un día feriado. Vale decir, sí puede, pero le deben pagar. Para que no le hagan... Sí, le deben pagar. Cualquier persona que trabaje, que sea dependiente y trabaje un día feriado, se le debe pagar el turno extra, como corresponde, las horas que va a trabajar. De trabajar puede, sí, pero pague. Eso es lo que dice la ley. ¿Y cuántos feriados más quedan? Le cuento de inmediato. El sábado 15 de agosto es la Asunción de la Virgen, feriado. No es irrenunciable. Pero si quieren hacerlo trabajar, paguen las horas extras. Viernes 18 de septiembre, irrenunciable. Este sí, irrenunciable. El sábado 19 de septiembre, irrenunciable. No va a estar largo el 18. El lunes 12 de octubre, irrenunciable. No va a estar largo el 18.

Concepción. Y el viernes 25 de diciembre, la Navidad. Esos son los que guían, muchachos. No hay más. Son los feriados que quedan y hoy el 18, a ver, empezó el jueves 17, ya ahí va la mitad a trabajar. Del 16, el asado en la pega, ya no están trabajando. El día lunes es organizar el asado del miércoles, jueves. Se viene dura esa semana. 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

aquí a poquito quedan tan solo 9 minutos, 9 minutos para el mediodía. Oye, y esto del Mundial ha despertado de todo. El Mundial abrió un debate respecto de... ¿Era Argentina por ataques racistas a figuras públicas contra Mbappé, por ejemplo? En Argentina generaron preocupación una serie de expresiones racistas, xenófobas, transfóbicas, islamofóbicas, difundidas durante el Mundial 2026 por influencers, dirigentes y funcionarios vinculados al sector libertario. Era que no. Según un estudio publicado por el medio argentino Clarín, los principales ataques estuvieron dirigidos a Kylian Mbappé por el origen africano de sus padres y contra jugadores musulmanes, entre ellos Lamine Yamal, quien fue cuestionado por realizar un gesto de oración después de marcar un gol. Entre los protagonistas mencionados apareció Eduardo Parisini, conocido como el Gordo Dan, quien emitió mensajes ofensivos durante el partido entre Argentina y Egipto. Que vaya preparando la cola, Medio Oriente. Y otra palabra que mejor no la decimos. Escribió antes del encuentro, mientras posteriormente publicó ataques contra Mahoma, Alá y los seguidores de la religión musulmana. El análisis también apuntó al diputado bonaerense de la Libertad Avanza, Agustín Romo, quien calificó como llorón a Vinicius Jr. por sus denuncias de racismo. Bueno, en fin, este tipo de declaraciones que lo único que hacen, ¿no?, es mostrar la calidad humana y la clase que tienen algunas personas. Oye, la clase no se compra en los supermercados, no se vende y tampoco con un título la va a obtener usted. Son otros elementos de saber ubicarse donde uno está, todo eso. Ay, pero esto de las consignas racistas que sale. Oye, ¿verdad? Muy mal. Y sobre todo cuando se trata de personas que tienen muchos seguidores. Y el tema, ¿cómo logran tener esos seguidores? Hay mucha gente que sigue barbaridades, atrocidades, que para muchos son cuestionables desde cualquier punto de vista, pero que aún así hay personas que siguen este tipo de cuentas y avalan este tipo de situaciones cuando ocurren. Entonces, eso lo hace mucho más complejo de atacar, porque se normaliza. Bueno, ahora no tenemos que dejar pasar por alto que en unos otros lugares hay gente que, aprovechándose de esas circunstancias, dice... En fin. Ya, de todo ha tenido el Mundial, pero ya sabemos que está más arreglado que la yegua al Tony, como decía un amigo. Sí, está más arreglado. Claro, que el caballo para Quasimodo. Pese a ello, vamos a ver cómo terminan los últimos partidos. Martes y miércoles, y después domingo, será la gran final. ¿Entre quién? Depende de lo que diga Argen FIFA.

Seguimos en la música. 4 minutos nos separan del mediodía. 4 minutos nos separan del mediodía. 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Oh, llegan las 12. Ya, pero igual, temita para ir. Nos vamos con este, nos vamos con este. Nos vamos, sí, pero con este temita musical.

0: Ya, nos comenzamos a despedir. Chau. Que descansen, que tengan buena jornada de tarde. Nos vemos mañana. Nos escuchamos mañana mejor. Chau.
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1: Gracias por ser parte de esta conversación. Mañana nos volvemos a encontrar para seguir comenzando el día bien informados.

0: Te indicamos la hora, las 12 y 5 minutos.
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0: Te indicamos la hora, las 12 y 11 minutos.
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1: Te indicamos la hora.
0: Las 12 y 13 minutos.
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0: Te indicamos la hora, la 1:01.
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0: Te indicamos la hora, la 1:32. 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
1: Te indicamos la hora, las 2:02. 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

0: Te indicamos la hora, las 2:32.
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0: Te indicamos la hora, las 3 y un minuto.
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Te indicamos la hora, las 3:31. 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

0: Te indicamos la hora, las 4 en punto.
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0: Te indicamos la hora, las 4:30.
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0: Te indicamos la hora, las 5 y 2 minutos.
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Te indicamos la hora, las 5:32. 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

0: Te indicamos la hora, las 6:01.
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0: Te indicamos la hora, las 6:32. 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

0: Te indicamos la hora, las 7:01.
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0: Te indicamos la hora, las 7:30.
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0: Te indicamos la hora, las 8:01.
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